0: Love Bug de Jonas Brothers suena en los bonus tracks de esta edición del Conteo Match. Sean todos bienvenidos a la segunda hora de nuestra programación del Conteo Match. Yo soy Joana Martínez de Match 100.1 en Culiacán. Recuerden que el Conteo Match es un programa 100% programado por todos ustedes gracias a sus votos que hacen a través de matchmx.fm. Ahí pueden votar todas las veces que quieran por sus canciones favoritas. Además, recuerden que nos pueden enviar sus peticiones para los bonus tracks a través del showback de Match desde la app de iHeartRadio. ¿Listos para la siguiente canción? Ahora es turno de disfrutar de esta rola titulada New Religion de Bebe Rexha, sonando en el lugar 23 del Top 30. Yo soy Joana Martínez de Match 100.1 en Culiacán. 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

0: Rolón que acabamos de escuchar, sonando en el puesto número 21 del Top 30 del Conteo Match de esta semana. Acabamos de escuchar Risk It All de mi baby Bruno Mars. ¿Cómo están, Matchers? Yo soy Ashanti Gómez de Match 89.5 en Puerto Vallarta. ¡Mua! Nuestra siguiente canción es un bonus track muy especial que nos compartieron nuestros queridos Matchers de Match 99.3 en la Ciudad de México, y a quienes les enviamos un enorme saludo de vuelta. Esta siguiente canción nos hace viajar para el año 2001 cuando se estrenó. Solamente que esta cantante, después de varios años, volvió a regrabarla y reestrenarla en el año 2024 con ligeros cambios. Llegando a los bonus tracks, escuchamos a Sophie Ellis Bextor con su sencillo Murder on the Dance Floor. Yo soy Ashanti Gómez de Match 89.5 en Puerto Vallarta. 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

0: Llegando al puesto número 20 del Top 30 del Conteo Match de esta semana, que vamos a escuchar Drop Dead de Olivia Rodrigo. Matchers, ¿cómo están? Feliz fin de semana a todos. Yo soy Emilio Quiroz de Match 90.1 en Puebla. ¿Cómo se la están pasando el día de hoy? Ya saben que aquí en el Conteo Match siempre los consentimos con sus canciones favoritas. Esta ocasión nos llegó esta petición a través del Talkback de Match desde la app de iHeartRadio y nos pidieron que les trajéramos esta siguiente rola. Recuerden que si también quieren recomendarnos alguna canción para que suene en los bonus tracks de la próxima edición del Conteo Match, solamente envía tu nota de voz a través del Talkback de iHeartRadio. Ahora suena Havana de Camila Cabello. Yo soy Emilio Quiroz de Match 90.1 en Puebla. 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

0: Sonando los bonus track del conteo Match, acabamos de escuchar Habana de Camila Cabello. Yo soy Dana Caruso de Match 90.3 en Guadalajara y feliz sábado a todos, Matchers. Espero se le estén pasando increíble con toda su familia y amigos. Sabemos que ya quieren saber cuál es la siguiente canción, así que vamos para allá. Esta rola se lanzó a inicios de este año y logró obtener 2 discos platino por superar más de 100.000 copias vendidas en Brasil, además de lograr posicionarse en el 4º lugar de la lista de Billboard Pop Airplay. Sonando en el puesto número 19 del Top 30 del conteo Match, llega Sabrina Carpenter con su sencillo When Did You Get Hot. Yo soy Dana Caruso de Match 90.3 en Guadalajara. 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
2: Continuamos con más éxitos aquí en el Conteo Match. Hello Matchers, ¿cómo están? Yo soy Regina Pavón Durán de Match 93.9 en Morelia. ¿Están listos para escuchar la canción número 18 de nuestro Top 30? Ahora es turno de disfrutar de una super rola que amo con todo mi corazón. Armies, atención, esto es Swam de BTS. Aquí en el Conteo Match. Más pop, conéctate. ¡Chao!
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0: Swim de BTS sonó en el lugar número 18 del Top 30 de esta edición del Conteo Match. Yo soy Julio Alvarado de Match 97.5 en León. ¡Feliz sábado, Matchers! Sigan conectando con nosotros que apenas llegamos a la mitad de nuestra programación de hoy. Y es turno ahora de escuchar Jamaican Bam Bam de Hugill junto a Soto. Y lo escuchan aquí en Match. Más pop, conéctate.
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de escuchar Somber con Homebreaker en el lugar 16, arrancando con la tercera hora del conteo Match. ¿Cómo lo están pasando, Matchers? Yo soy Ailén Rosales de Match 97.9 en Querétaro, disfrutando mucho de este sábado de música con las canciones más votadas de la semana. Ya saben que ustedes son los que hacen posible este programa, así que gracias por seguir conectando y votando cada semana. Nos queda mucha música todavía. ¿Están listos para escuchar el lugar 15 de nuestro Top 30? Pónganse cómodos, Matchers, porque yo los dejo con Baby Doll de Dominic Fike en el conteo Match. ¿Más pop? ¡Conéctate! 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

0: onda, Matchers? Esto que acabamos de escuchar se llama Speed Demon de Justin Bieber en el lugar número 14. Espero que todos se encuentren muy bien. Soy Edson Aguirre del Match Morning de Match 99.3 en la Ciudad de México. Y bueno, vámonos con más música y ahora toca el turno de Troye Sivan. Se llama Rush en el conteo Match más Pop. Conéctate.
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Escuchaste a Tyla con Chanel en nuestros bonus tracks. Yo soy Karen López de Macha 100.1. Te saludo desde Culiacán y seguimos con el lugar número 12. Esto es a cargo de Bruno Mars y se llama I Just Might. Y lo escuchas aquí en el Conteo Match. Más pop, conéctate.

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2: 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Matchers, saludos desde Puebla. Yo soy Ren Jiménez de Match 90.1 y los dejo con The Fate of Ophelia de Taylor Swift en el lugar número 11 del Conteo Match. 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

0: Fue Taylor Swift con The Fate of Ophelia en el lugar número 11. Yo soy Caro Quesada de Match 90.3 en Guadalajara. Y ahora viene Olivia Rodrigo con Stupid Song en el lugar número 10 del Conteo Match. Más pop, conéctate.
1: 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New York City.

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0: Mis queridísimos Matchers, escuchamos a Alit con It's Me, ya en el lugar número 9 del Top 30 de esta tarde. Y no solo eso, el inicio de la cuarta hora de nuestro programa. ¿Cómo están, Matchers? ¿Cómo va su sábado? Feliz fin de semana para todos. Yo soy Servando Villa de Match 93.9 aquí en Morelia. Y ustedes, ¿desde dónde nos escuchan, Manden sus mensajes de voz a través del talkback de la aplicación de iHeartRadio. Y cuéntenos cómo disfrutan de este programa, con quién lo comparten y, sobre todo, desde donde nos saludan. Ahora nos vamos con la posición número 8 de esta semana. Se trata de Self Aware de Temper City. Y no se vayan porque todavía nos queda muchísima buena música en el Conteo Match Más Pop. ¡Conéctate!
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0: Matchers, sonó Self-Aware de Temper City, posición número 8 del conteo Match, y qué rápido se me está pasando el programa. Yo soy Abby Hernández de Match 97.5, saludándolos desde León y muy feliz de acompañarlos a disfrutar el Top 30 de esta tarde. 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Vámonos con una petición especial que nos hicieron desde el toolback de la aplicación de iHeartRadio. Radio es Uptown Funk de Mark Ronson y Bruno Mars en el Conteo Match. 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

0: I Knew You de Taylor Swift fue lo que escuchamos en el lugar número 7. Saludos desde Querétaro, yo soy Kike Rivers de Match 97.9 y los dejo con The Cure de Olivia Rodrigo en el Conteo Match Más Pop. ¡Conéctate!
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Hello, escuchamos a Zara Larsson con Midnight Sun en el quinto lugar de nuestro top número 30. Yo soy Alondra Misiela García, locutora del Match Morning de Match 99.3 en la capital mexicana, y ahora se quedan con Olivia Dean, So Easy to Fall in Love, en el lugar número 4 de este Conteo Match más pop. Conéctate. Adiós. 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
2: Matchers, ¿cómo están? Excelente sábado para todos. Yo soy Rox Trujillo de Match 100.1 aquí en Culiacán. ¿Y qué creen? Seguimos con la música y tenemos un bonus tracks más para esta tarde. Se trata de Shut Up de los Black Eyed Peas. Quédense con nosotros porque ya viene lo mejor del Conteo Match. Más pop, conéctate.
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0: con Hey That I Made You Love Me en el lugar número 2. Antes escuchamos Dracula de Tame Impala, Jenny Remix, en el tercer puesto. Yo soy Giselle Navarrete de Match 90.1 desde Puebla y con esto cerramos nuestro programa del día de hoy. Es Moving to the Sun de Hugo e Imagine Angel, el primer lugar del Conteo Match. 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

Bienvenidos a Match 100.1 más Pop Connect. Te acabas de escuchar a Tame Impala con Dracula Matters. Con esta rolita estamos arrancando oficialmente una hora más con más música. El Match, soy Rux Trujillo, te acompaño a partir de ya y hasta las 10 de la noche. También sonando por iHeartRadio. Después de este gran programa de conteo Match Matters, regresa más música para ustedes. 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Que no se pueden perder este festival, que estaremos transmitiendo en vivo desde Las Vegas, Nevada, este próximo 18 y 19 de septiembre. Así es que atentos, chequen más información en nuestras redes sociales. Estamos en Insta como Match Radio HQ. Miren más música entonces, Google Dolls, Arrows, aquí el Match 100.1 más Pop. Conéctate, soy Rox Trujillo, bienvenidos a Match. Buenas noches.

0: Match 100.1 más Pop Connect. Te acabas de escuchar algo de Harry Styles. Eso se llama As It Was. Viene más música para ustedes, Matchers. 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

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Acaba de sonar Bruno Mars. Acuérdense que se llama The Lazy Song. Viene más música para ustedes. Que por cierto, Bruno Mars acaba de añadir más fechas a su más reciente gira, que arranca justo ya mañana 29 de agosto. Lo mejor de lo mejor para Bruno Mars. ¿Y qué creen? Obviamente añadió nueva fecha a nuestro país, México. Estamos muy contentos por eso, Matchers. 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Soy Rox Trujillo contigo hasta las 10 de la noche, también sonando por iHeartRadio. 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No olviden seguirnos también como arroba Match Radio HQ. Viene más música. Google se llama Moving to the Sun. Es la canción número 5 apenas de lo que va de esta hora con más música en Match 100.1. 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

Es Match 100.1 más Pop Connected. Acaba de sonar Imagine Dragons con Enemy. Viene más música para ustedes, Matchers, pero sabían que a los Imagine Dragons, además de música, también hacen videojuegos, así como lo escuchan. Soy Rox Trujillo, contigo hasta las 10 de la noche, también sonando por iHeartRadio. Y les cuento que recientemente se han expandido sus fronteras creativas, justamente en la industria ahora del gaming, a través de una desarrolladora que se llama Night Street Games, que lanzaron de forma oficial el Last Flag, un videojuego multijugador online con estética retro por allá de los años 70, inspirado en la clásica dinámica de capturar la bandera. ¿Cómo la ven? ¿Sabían ustedes esto, Matchers? Qué buena onda, ¿verdad? Como justamente lo están haciendo, expandiendo sus fronteras creativas. Qué buena onda que también conecten con sus fans de esta forma. Vamos con más música, Dua Lipa, Levitating, canción número 8 de lo que va de esta hora con más música en Match 5.1. Más Pop Connected.

0: Match 101 más Pop Connected. Acabas de escuchar a Justin Bieber con Somebody to Love. Viene más música para ustedes, Matchers, pero música continua. ¿Qué les parece si les pongo 30 minutos más de música continua? Música sin parar, arrancando a las 8:45. Solo aquí en Match 101 más Pop Connected.
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Buenas noches, ¿cómo está el Match? Se escucha el Match, 100.1 más Pop Connected. Estamos a punto de arrancar una hora más con más música, el Match. Pero además de música, si saben que tenemos las mejores exclusivas, ¿verdad? Les voy a compartir más detalles de este festival que estaremos transmitiendo en vivo desde Las Vegas, Nevada. 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Les cuento más detalles en dos canciones más, solo aquí el Match, 100.1 más Pop Connected.

Match 100.1 más Pop Connect. Te acabas de escuchar a Joe con esto que se llama In the Beginning. Viene más música para ustedes, pero además de música, una exclusiva más que tendremos a través de toda la cadena Match es el iHeart Radio Music Festival 2026, que estaremos transmitiendo en vivo desde Las Vegas, Nevada. Te cuento más, Matchers, y Rox Trujillo contigo hasta las 10. 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Estamos en Insta como Match Radio HQ. Viene más música para ustedes. Les pongo a los Capital Cities. Se llama Safe in Sound. Canción número 13 de lo que va de esta hora con más música. El Match 100.1 más Pop. Conéctate.

noches, bienvenidos a Match 100.1 más pop. Conéctate, acaba de sonar Ariana Grande con esto que se llama Hate of a Made You Love Me. Con esta rolita estamos arrancando la cuarta y última hora con más música de este programa, el Match. Saludos a todos los choferes de plataforma que llevan a sus pasajeros a sus destinos de la mejor forma y con la mejor música. Ustedes 10 de 10, ¿eh? Qué gusto conectar con ustedes también, a quienes nos escuchan a través de la app gratuita de iHeartRadio en sus teléfonos, tablets, computadoras, donde quiera que esté el Match, en cualquier parte de México o parte de Estados Unidos. Les enviamos un abrazote. Soy Rox Trujillo, los acompaño hasta las 10 de la noche. Viene más música, les voy a poner algo de Lady Gaga, se llama Poker Face. Es la canción número 17 ya de lo que va de este programa, el Match 100.1 más pop. Conéctate. Buenas noches, bienvenidos a Match.

0: Es Match 100.1 más Pop. Conéctate, Matter. Acabas de escuchar a Sabrina Carpenter. Please, please, please. 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

Es Match 100.1 más Pop. Conéctate, Matter. Buen fin de semana para todos. Acaban de escuchar algo de Drake. Se llama One Dance. 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Vamos con más música. Olivia Rodrigo, Stop It Song. Canción número 20 ya de lo que va de este programa en Match 100.1. 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

sigues el Match 100.1 más Pop Connected. Acaba de sonar Aaron Smith con esto que se llama Dancing. Viene más música para ustedes, Matchers. Les vamos a poner algo de K-Pop a continuación, que sabemos que les encanta este género. ¿Sabían ustedes que existe una estación de Match que vive en iHeartRadio, que es 100% de este género del K-Pop? Les cuento más. Soy Rox Trujillo contigo hasta las 10 de la noche. Y así como lo escuchan, si ustedes ya descargaron iHeartRadio en su teléfono, tablet o computadora, en el buscador le ponen K-Pop México Radio y que creen van a poder disfrutar de este género totalmente gratis para ustedes. Es 100% K-Pop las 24 horas del día, así como es gratis iHeartRadio, también es gratis K-Pop México Radio, así es que disfruten la Matters, es para ustedes, ¿eh? Vamos a escuchar justamente a las chicas de Hunsrix, se llama Golden, es la canción número 8 ya de lo que va de esta última hora con más música, el Match 100.1 más Pop, conéctate.

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1: Es Match 5.1 más Pop Connect. Te acabas de escuchar a Ed Sheeran, se llama Shape of You. Viene más música para ustedes, pero música continua, Matchers. ¿Qué les parece si les pongo 35 minutos más de música continua, música sin parar, arrancando en 5 minutos, ¿ok? Solo aquí en Match 5.1 más Pop. Conéctate, soy Rox Trujillo. Buen sábado en Match. Regreso con ustedes.
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Buen sábado, el match. 5.1 más pop. Conéctate. Acabas de escuchar algo de Tame Impala con ese que se llama Loser. Viene más música para ustedes. Les voy a poner algo de Sara Larson, que por cierto, Sara es un artista match confirmado para presentarse en este festival, el iHeart Radio Music Festival 2026, que estaremos transmitiendo en vivo desde Las Vegas, Nevada. Les cuento más. Soy Rox Trujillo contigo hasta las 10 de la noche, también sonando por iHeart Radio. 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Así es que atentos, matchers, chequen más información en nuestras redes sociales. Estamos en Instagram como Match Radio HQ y en las demás redes Match MX FM. A mí me siguen como arroba Rox Trujillo FM. Justamente viene Sara Larson enseguida. Les voy a poner esto que se llama Lush Life. Es la canción número 13 ya de lo que va de esta última hora con más música en Match 5.1, más pop, conecta.

Sigues en Match 100.1 más Pop. Conéctate. Sonó antes Black Eyed Peas con eso que se llama Where is the Love. ¿Y qué creen, Matchers? Hasta aquí me toca acompañarlos por la noche de hoy. Siempre un gusto conectar con ustedes, también sonando por iHeartRadio. Pasen un bonito fin de semana. Regreso el lunes con el favor de Dios, de 6 de la tarde a 10 de la noche, también sonando por iHeartRadio. Bonito fin de semana para todos. Recuerden seguirnos en redes sociales. Estamos como Match Radio HQ en Insta. A mí me encuentran como @RockTrujilloFM en Insta, no Matchers. Bonito fin de semana. Buenas noches. En Can con más música. Les voy a poner algo de Wiz Khalifa, Charlie Puth. See you again. Aquí el Match 100.1 más Pop. Conéctate. Hasta lunes. Bye, bye. It's

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